eres nuestra esperanza, eres luz en la oscuridad, eres paz alcanzador.